más. Lo puede poner para que clamemos al Señor. Gloria a Dios. Ya que hay muchas peticiones. A la hermana Esperanza. Amén.

0: Gloria a Dios. Seguimos orando por la petición de nuestra hermana Esperanza y también de nuestro hermano Cristino. Que Dios ponga su mano de poder por las peticiones que tiene nuestro hermano Franklin, ya que él tiene una lista grande. Gloria a ese nombre, Señor. Oremos por todo ello. Gloria a Dios. Así que si hay una petición más, gloria a Dios. Hermano Cristino. Gloria a Dios, seguimos orando por la petición del hermano Cristino. Pues gracias a Dios que el papá de él ya está mejor. Gloria al nombre del Señor, es bendición el poder escuchar buenas noticias. Así que tenemos muchas peticiones, seguimos orando por nuestro hermano Daniel Martínez, que Dios resuelva el caso de él, ya que por lo que podemos ver no ha sido tan fácil, pero para Dios no hay nada imposible. Dios tiene poder para resolver cualquier caso. Gloria a Dios. Así que seguimos orando también por nosotros mismos, que quizás no tenemos ese documento para respaldarnos en este país, ya que esas migraciones ahí andan con todo todavía. No han parado. Gloria al nombre del Señor, ya que no sé si la meta de ellos es agarrar al menos 2,000 personas cada día y supuestamente, están agarrando en estos días a la semana más de 10,000 personas. Así que, pero que Dios, verdad, nos guarde a nosotros, quizás a muchas familias que no tenemos ese documento, nos guarde, verdad, para que, verdad, podamos seguir quizás, tranquilo en este país. Gloria a Dios, ya que Dios nos ha bendecido en este lugar y solamente que le pidamos al Señor que nos guarde a cada uno de nosotros. Gloria al nombre del Señor y que nos respalde donde quiera que estemos, donde quiera que vayamos. Y si nos tocara, pues, que Dios ponga palabras sabias en nuestra boca para poder hablar con esta gente, ya que tenemos entendido, ¿verdad?, algún, no familiar mía, sino unas noticias que quizás conocemos muy bien, y el proceso sigue lo mismo, ¿verdad?, que lo hacen rápido y otros, ¿verdad?, lo sueltan. Todos los casos no son iguales, gloria a ese nombre, Señor, pero que sea Dios guardándonos, ¿verdad?, y respaldándonos donde quiera que podamos estar. Gloria sea el nombre del Señor y podamos estar contentos, felices. Así que si hay una petición más, y si no, pues vamos a orar al Señor. Gloria a Dios. Y es que para esto venimos, a que clamemos a Dios. Pase adelante, clamemos al Señor, oremos a Dios, que para Él no hay nada imposible. Así que pase adelante, clamemos a Dios. Padre que estás en el cielo, gracias te doy a ti, Señor, por este día que usted nos permite de poder estar en este lugar. Gracias, Padre, por la fuerza. Gracias por la salud, Maestro Santo. Gracias, Cordero de Dios. Gracias, Cristo Eterno. Padre, gracias por permitirme estar en la casa de oración. Maestro Santo, perdona nuestra falta. Perdona nuestro error. Perdona nuestros pecados. Perdona nuestra falta. Perdona lo que hemos visto. Perdona lo que hemos escuchado. Perdona lo que hemos pensado, Señor, ya que su palabra dice, antes que salga la palabra de nuestros labios, he aquí tú ya lo sabes, Padre mío. Perdónanos, Maestro Santo, por toda nuestra debilidad, por toda nuestra incredulidad, Padre eterno. Pero venimos en esta tarde, Señor, creyendo, confiando en ti, Maestro Santo, porque, Señor, solamente en ti hay palabras de vida eterna. Solamente en ti hay salvación. Solamente en ti hay poder. Solamente en ti hay salvación. Solamente en ti hay victoria. Solamente en ti hay bendición, Padre eterno. En el nombre de Jesús, en esta noche, Padre, venimos, Padre mío, venimos, Cristo de la gloria, venimos, Señor, porque somos necesitados. Mi alma desea de tu presencia, mi alma desea de tu poder, mi alma desea de su Espíritu, como dice tu palabra, Señor. Mi alma tiene sed del Dios vivo, del Dios poderoso, del Dios de Israel, del Dios que hizo los cielos y la tierra. A Él sea la honra, a Él sea la gloria, a Él sea la alabanza, porque tú eres bueno, porque tú eres maravilloso, porque en ti hay poder, porque en ti hay libertad, porque en ti hay unción, porque en ti hay victoria, porque en ti hay fuerza. Poderoso Dios, poderoso Cristo. Aleluya, aleluya, aleluya, aleluya. En esta noche, Padre, sea usted respaldándonos en este momento de oración, en este momento de clamor. Padre mío, clamamos la presencia de Dios, clamamos el poder de Dios, clamamos la gloria de Dios, clamamos la unción de Dios, clamamos la autoridad de Dios, clamamos el poder de Dios, clamamos la gloria de Dios, clamamos la visión, Señor, en esta hora, Padre. Señor, hemos leído tu palabra, Señor. Estaban en el tiempo de Pentecostés, estaban unidos su pueblo. De repente sopló el viento, Padre eterno, recio, y vino sobre aquel pueblo cuando estaban unánimes. Padre eterno, el Espíritu, la presencia de Dios, aleluya. Señor, eso mismo pedimos, eso mismo clamamos, eso mismo, Señor, pedimos sobre nosotros, sobre este remanente, sobre nuestra vida, para ser fortalecido, para ser fuerte cada día, para seguir luchando, para seguir batallando, Padre eterno, en este camino, poderoso Dios, porque nuestra lucha no es contra sangre, Padre mío, sino contra principados que gobiernan en las regiones celestes, poderoso Dios, Padre mío, oh Señor del cielo, oh Cristo poderoso, en tus manos, Señor, pon mi vida en tus manos, Padre, pongo mi ser, mi alma, cuerpo, Padre mío, en esta hora, Señor, Espíritu, Señor, en tus manos, Cristo de la gloria, Señor, no hay otro gozo, no hay otra bendición, sino deleitarnos en la presencia del Dios poderoso, del Cristo de la gloria, en esta hora.
1: ahora, Padre, yo vine a ti, Señor, a pedirte la fuerza, a pedirte la victoria, a pedirte la bendición que yo necesito de su presencia, de su poder, de su autoridad, de su gracia, de su fortaleza. Poderoso Dios, poderoso Cristo de la gloria, aleluya, aleluya, aleluya. Maestro Santo, Cordero de Dios, el diablo anda destruyendo hogares, anda destruyendo familias, pero para eso apareció el Hijo de Dios, para deshacer la obra de Satanás. Padre mío, por eso estamos en este lugar clamando a ti, Señor, para defender a cada familia, a cada hogar, Padre mío, en esta hora, Señor, porque el diablo vino a matar, a robar, a destruir, pero para eso apareció el Hijo de Dios, para deshacer la obra de Satanás. Padre mío, ayúdanos, Señor, cuando estamos en la zaranda, Padre eterno, porque el diablo le dijo a Pedro: Pedro, el diablo ha pedido para zarandearte como a trigo. Señor, cuando estamos en la zaranda, sea usted que nos ayude, sea usted que nos dé la fuerza, sea usted que nos dé la victoria, sea usted que nos levante, sea usted que nos ayude, Padre, en ese momento difícil, Padre eterno, cuando estamos sacudidos, cuando estamos, Señor, afligidos, cuando estamos tristes, Padre, sea usted, Señor, que nos dé el gozo, que nos dé la paz, que nos dé la paciencia, Padre eterno, para poder soportar toda lucha, toda prueba, toda tentación, Padre, en el nombre de Jesús. Oh Cristo de la gloria, oh Cordero de Dios, oh poderoso Cristo, en esta noche, Padre, aquí está mi vida, aquí está mi ser, aquí está mi alma, está mi cuerpo, Padre mío, pidiendo la misericordia, pidiendo la fuerza, pidiendo la valentía, Señor, porque como dice tu palabra, separados de mí, nada podéis hacer. Sí, Señor, sin tu ayuda, sin tu fortaleza, sin tu sangre, sin tu poder, sin el aliento de vida, no somos nada, Padre, pero tú eres el Dios grande, tú eres el Dios poderoso que hizo los cielos y la tierra. Padre mío, Padre eterno, a ti se la honra, a ti se la gloria, a ti se la alabanza, Padre. Padre mío, nosotros somos débiles, Padre, nosotros sin tu misericordia no somos nada. Poderoso Dios, poderoso Cristo, sin la misericordia de Dios no somos nada. Padre mío, Padre eterno, fortalezca mi ser, fortalezca mi rodilla, fortalezca mi mente, fortalezca mis ojos, fortalezca mi cuerpo, Padre, fortalezca mi espíritu, fortalezca mi alma, Padre eterno, en el nombre de Jesús, en el nombre de Jesús, en el nombre de Jesús. Venimos en esta hora, Padre, pidiendo por la juventud en este lugar, sea usted, Señor, fortaleciendo a los jóvenes, sea usted, Señor, poniendo su mano de poder, Padre mío, en esta noche, Señor, aleluya, aleluya, aleluya. Hay poder de Dios, hay libertad de Dios, hay unción de Dios, hay victoria de Dios. En ti hay milagros, en ti hay poder, en ti hay unción. Padre mío, Padre mío, ven Cordero, ven Cristo, ven Maestro Santo, ven Cristo de la gloria, ven poderoso Dios, ven poderoso Cristo. Mi alma está la honra, mi alma está la avanza, Padre eterno, ven a fortalecer, ven a tocar, ven a llenar, ven a romper toda cadena, toda barrera, todo lo que estorba, todo lo que no sirve, Padre eterno, en esta hora, Señor, ven a tocar, ven a llenar, Padre mío, Padre eterno, oh Señor del cielo, aleluya, aleluya, aleluya, aleluya, aleluya. Te alabamos, Cordero de Dios, te alabamos, Cristo de la gloria, te alabamos, Maestro Santo, te alabamos, Cristo eterno, te alabamos, Rey eterno, te alabamos, Cordero de Dios, te alabamos, poderoso Dios, te alabamos, Maestro Santo, aleluya, oh Rey eterno, oh Cristo poderoso. En ti hay poder, en ti hay libertad, en ti hay unción, en ti hay victoria, Cristo de la gloria, poderoso Dios, poderoso Cristo, en esta noche, Padre, en esta hora, Cordero, en esta hora, Maestro, en el nombre de Jesús, en el nombre de Jesús, atiéndanos, Padre, atiéndanos, Cordero, atiéndanos, Maestro Santo, atiéndanos, Cristo de la gloria, aleluya, aleluya, aleluya, aleluya, aleluya, aleluya. aleluya, hay poder de Dios, hay libertad de Dios, hay victoria de Dios. Aleluya, aleluya, Padre mío, Padre eterno, oh gloria a Dios, oh gloria a Dios, oh gloria a Dios. En ti hay gozo, en ti hay paz, en ti hay libertad, en ti hay unción, en ti hay victoria, en ti hay poder. Oh gloria a Dios, los demonios se sujetan, los enfermos son sanos. Padre mío, Padre eterno, los muertos son resucitados. El Cristo de la gloria tiene poder. El Cristo maravilloso tiene poder. Él perdona pecados. Él liberta al cautivo. Él da vista al ciego. Él levanta al caído. Ama al huérfano. Padre mío, oh gloria a Dios. No hay como Jehová. No hay como Cristo. No hay como nuestro Dios. Él es el único poderoso. Él es el único rey. Él es el único poderoso. En esta noche, Padre, venimos a ti. Venimos a ti, Cordero. Venimos a ti, Maestro Santo. Oh gloria a Dios. Aleluya. Oh Rey eterno, usted merece la honra, usted merece la reverencia, usted merece la gloria, usted merece la alabanza. Oh Cristo de la gloria, oh poderoso Dios, oh Rey eterno, oh Cristo de la gloria. Mi alma tiene sed del Dios vivo, del Dios poderoso, del Dios que hizo los cielos y la tierra. Él se la honra, Él se la gloria, Él se la alabanza por los siglos de los siglos. Padre mío, venid a mí, dice tu palabra, tal como estéis. Oh gloria a Dios, aleluya, porque en ti hay descanso, porque en ti hay paz, porque en ti hay felicidad. Oh gloria a Dios, aleluya, venid a mí tal como estéis, cargados, yo los haré descansar. Oh gloria a Dios, aleluya, en este lugar. Esto es nuestra alma. Descansa a la presencia de Dios. Descansa a la presencia del Cristo de la gloria, el poderoso Dios. Aleluya, aleluya, aleluya. Oh Rey eterno, oh Cristo poderoso, en el nombre de Jesús, en el nombre de Jesús, en el nombre de Jesús, en el nombre de Jesús, aleluya. Oh Cristo poderoso, oh Cristo de la gloria, en esta noche, Padre, sea usted, Señor, obrando, sea usted rompiendo cadenas, sea usted, Señor, echando fuera demonios, sea usted, Señor, obrando. Extienda su mano de poder, extienda su mano de misericordia en esta noche, Padre. Oh gloria a Dios, aleluya. Oh Cristo poderoso, oh Rey eterno, oh Cordero de Dios, alabanza al Cordero, alabanza al Cristo de la gloria, al Rey eterno, al Rey poderoso, alabanza al Cristo de la gloria en esta noche, Padre, porque usted es el Dios poderoso, porque usted es el Rey de reyes, porque usted es el Señor de señores. En esta hora, Padre, oh Rey eterno, oh Cristo poderoso, tú eres el Dios grande, tú eres el Dios poderoso. En esta hora, Padre, mira la juventud, mira los niños, Señor. En esta hora, Padre eterno, míralos, Señor, como Padre de familia, Padre, extienda su mano de poder, extienda su mano de misericordia, Padre mío. Oh, gloria a Dios, aleluya. Alabanza al Cordero, alabanza al Rey eterno. Oh, gloria a Dios, aleluya. Tú eres el Dios grande, tú eres el Dios poderoso, tú eres el Rey de reyes, tú eres Señor de señores. Fortalézcanos, Padre, fortalézcanos, Cristo, fortalézcanos, Espíritu, fortalézcanos, Maestro. Fortalézcanos, Cristo de la gloria, fortalézcanos, Maestro Santo. Bendito sea el nombre de Dios, alabado sea el nombre de Dios. En esta noche, Padre, oh gloria a Dios, aleluya. Ven, Señor, ven, Maestro Santo, ven, Cordero de Dios, venga a respaldarnos, venga a llenarnos, venga a tocarnos, venga a levantarnos, Padre eterno, Señor del cielo y de la tierra. Tú eres el Dios grande, tú eres el Dios poderoso, tú eres el Cristo darte la gloria en el nombre de Jesús, en el nombre de Jesús, en el nombre de Jesús, en el nombre de Jesús. Hay poder en tu sangre, hay poder en ti, Maestro Santo. Aquellos enfermos en el tiempo pasado, Señor del cielo, ellos fueron sanos, ellos fueron libres. Padre mío, Señor del cielo, porque usted tiene poder, usted es el mismo de ayer, de hoy, por los siglos, siguiendo poderoso, siguiendo rey, teniendo ese poder, teniendo esa gloria, teniendo esa misericordia, Padre, en el nombre de Jesús de Nazaret. Oh, gloria a Dios, aleluya. Oh, Rey eterno, oh, Cristo poderoso, en el nombre de Jesús, aleluya. Oh, gloria a Dios, oh, gloria a Dios, oh, gloria a Dios, oh, gloria a Dios, oh, gloria a Dios. Pedimos por los predicadores, pedimos por los que presiden, pedimos porque llevan tiempo de alabanza, Padre eterno, por los testimonios, por la juventud, Señor. Oh, gloria a Dios, aleluya. Oh, Rey eterno, oh, Cristo poderoso, alabamos su nombre, exaltamos su nombre, aleluya. Maestro Santo, ven Cristo de la gloria, ven Rey eterno, ven Maestro Santo, en el nombre de Jesús, en el nombre de Jesús, en el nombre de Jesús. Padre mío, Padre eterno, alabanza al Cordero, alabanza al Rey eterno, en esta noche, Maestro Santo, aleluya, aleluya, aleluya. Poderoso Dios, poderoso Cristo, poderoso Rey, en el nombre de Jesús de Nazaret. Oh, Señor del cielo, oh, Cristo maravilloso, en esta hora, Padre, bendito sea el nombre de Dios, bendito sea el nombre de Dios. Oh, Cordero de Dios, que quitas el pecado del mundo, ven, Señor, ven, Maestro Santo, ven, Cordero, ven, Maestro Santo, aleluya, aleluya, aleluya, aleluya, ven, Maestro Santo, cúbrenos con el manto de Jehová, cúbrenos con el abrigo del Cristo de la gloria. Padre mío, Padre eterno, en el nombre de Jesús, en esta hora, Padre eterno, la protección de Dios, el poder de Dios, la libertad de Dios, Padre mío, la gracia de Dios, pose nuestra vida, pose la familia, pose los hogares, pose la juventud. Padre mío, la gracia de Dios, el poder de Dios, la gloria de Dios en esta noche, Padre, aleluya, Maestro Santo, aleluya, Cristo, la gloria, alabanza al Cordero de Dios, alabanza al Rey eterno, alabanza al Cordero de Dios en esta noche, Padre, en el nombre de Jesús, aleluya, aleluya, te alabo, Señor del cielo, te alabo, Cristo, la gloria. Te alabo, Maestro Santo, porque usted es quien nos salvó, porque usted nos libertó, porque usted rompió toda cadena, toda barrera, Padre eterno. Por eso te alabo, Señor, por eso mi alma te da la honra, te da la gloria, te alabanzas a ti, Maestro, porque usted un día rompió la cadena, Señor. Ahora somos libres, ahora somos libres, ahora somos libres, ahora somos libres. Estamos atados por el diablo, Padre mío, pero tu sangre nos hizo libres, Padre mío. Ese es el gozo, esa es la bendición, esa es la victoria, esa es la bendición, Padre, esa es la bendición, Maestro, aleluya, Señor del cielo, aleluya, Maestro Santo. Oh, gloria a Dios, aleluya. Hay poder en su nombre, hay victoria en su nombre, Padre. A victoria en su nombre, Maestro Santo. Alabanza al Cordero de Dios. Alabanza al Rey Eterno. Alabanza al Cristo de la Gloria. Alabanza al poderoso Dios, aleluya. Un día murió en la cruz del Calvario, pero el tercer día se levantó con poder. Ahora está sentado a la diestra del Padre, intercediendo por cada uno de nosotros, aleluya. Aleluya, aleluya, aleluya. Maestro Santo, Cordero de Dios, aleluya. Vélvete la honra, vélvete la gloria, vélvete la alabanza, Padre, en el nombre de Jesús, en el nombre nombre del Cristo de la gloria, en esta noche, Padre, ven Cordero, ven Cristo, ven Maestro Santo, ven a llenar, ven a tocar, Cristo de la gloria, Cristo poderoso, Maestro Santo, aleluya, en el nombre de Jesús, en el nombre de Jesús, en el nombre de Jesús, aleluya, hay poder de Dios, hay libertad de Dios, hay unción de Dios, hay victoria de Dios, en esta noche, Padre, en esta hora, Cristo, en esta hora, Padre, en el nombre de Jesús, ven a orar, ven a orar, ven a tocar, ven a llenar, ven a bautizar, ven a hacer obra, ven a hacer moradas, Cristo de la gloria, poderoso Dios, poderoso Cristo, poderoso Rey, poderoso Dios, en esta noche, Padre, en esta hora, Cristo. Aleluya, aleluya, aleluya, aleluya. Bendito sea el nombre de Dios. Alabado sea el nombre de Dios. En esta noche, Padre mío, ven a tocar, ven a llenar, ven a tocar, ven a bautizar. Cristo de la gloria, poderoso Dios, poderoso Cristo, poderoso Dios. En esta noche, Padre, en esta hora, Maestro, aleluya, Maestro Santo, ayúdame, hermano, que está pasando un proceso. Ayúdame, hermana, que está pasando un proceso, Padre. Ayúdanos, Cristo, que nos toca pasar ese proceso, ese momento difícil, Padre. Oh, gloria a Dios, aleluya. Alabanza al Rey eterno. Alabanza al Cordero de Dios, al Rey eterno, al Cristo de la gloria. Esta noche, Padre, oh, gloria a Dios, aleluya. En ti confiamos, en ti creemos. Oh, gloria a Dios, aleluya, en el nombre de su Hijo amado, clamamos la gracia de Dios, clamamos el poder de Dios, clamamos la victoria de Dios, clamamos la presencia de Dios en esta noche, Padre, en esta hora, Jesús, en esta hora, Padre mío, Padre eterno, Señor del cielo y de la tierra, tú eres el Dios grande, tú eres el Dios poderoso, tú eres el Rey de reyes, Padre eterno, seguimos pidiendo por el hermano Antonio Rodríguez, sea usted quien ponga la sanidad, sea usted, Señor, quien dé el milagro, Padre eterno, oh Cristo de la gloria, por la madre de nuestra hermana Esperanza, sea usted, Señor, poniendo su mano de poder, haciendo milagros, Padre eterno. Pido, Señor, por la petición de mi hermana Esperanza, mi hermano Cristino, Señor, que solo usted los conoce, que solo usted sabe, Padre eterno, me uno con la familia, Padre, pidiendo, Señor, para que todo sea una obra grande, Señor, hay una bendición grande, Padre eterno, Padre mío, mira mis peticiones, Padre, las pongo delante de su presencia, Padre, si está concediendo las peticiones de mi alma, Señor, las peticiones de mi alma, Padre eterno, pido, Señor, por la vida de mi madre, Señor, sea usted, Señor, obrando, sea usted haciendo milagros, Señor, para que un día pueda movernos en este país, Padre eterno, el cual será de bendición, Cristo en la gloria, en el nombre de Jesús, oh Señor del cielo, oh Cristo poderoso, oh Rey eterno, mi alma te da la honra, mi alma te da la gloria, mi alma te alabanza, Padre, en el nombre de Jesús, oh Cristo en la gloria, Señor, ayúdame. Ayúdanos cuando nos toque predicar tu palabra, Señor. Si está poniendo la gracia, si está poniendo la autoridad, Padre mío, Padre eterno, en el nombre de Jesús, porque separado de ti, Señor, nada podemos hacer sin tu misericordia, sin tu respaldo, Padre eterno. Nada somos, Padre, nada somos, oh Cristo, la gloria. Necesitamos el respaldo de Dios, necesitamos la gloria de Dios, necesitamos el poder de Dios, necesitamos la gloria de Dios, la autoridad de Dios, la misericordia de Dios. En esta hora, Padre mío, en esta noche, Señor, mi alma te la honra, Padre. Mi alma te la gloria, Maestro Santo, aleluya. Obra grandemente en este lugar. Obra grandemente en medio de nosotros, Padre. Se manifiesta el poder. Se manifiesta el Espíritu. Se manifiesta la presencia. Se manifiesta la autoridad. Se manifiesta la gloria de Dios. Hay que milagros, Padre. Hay que sanidades, Señor. Señor, aleluya, en esta noche, Padre. Obra Cordero, obra Cristo, obra Jehová, obra Cordero, obra Maestro Santo, obra Cristo de la gloria, obra Cordero de Dios, obra Rey Eterno, obra Cristo maravilloso, obra poderoso Dios, aleluya. Oh Señor del cielo, oh Señor del cielo, aleluya, aleluya, poderoso Dios. Solo usted nos puede fortalecer, solo usted nos puede ayudar, solo usted nos puede levantar, Dios eterno. Solo usted puede ser un milagro en nuestros huesos, en nuestra cabeza, en nuestro cuerpo. Padre, necesitamos estar sanos para alabarte, para exaltarte, para darte la honra, la gloria y toda alabanza, Padre eterno. Aleluya, aleluya, aleluya, aleluya, aleluya. Hay poder de Dios, hay libertad de Dios, la victoria de Dios en esta noche, Padre mío. En esta noche, Padre. En esta hora, Padre. Ayúdanos a soportar la prueba. Ayúdanos a soportar la tentación, Señor. Ayúdanos a ser fuerte en este camino, Señor. Padre mío, aumentanos la fuerza como la del búfalo, Padre eterno, como la del búfalo cordero. En esta noche, Señor, alabado sea el nombre de Dios, exaltado sea el nombre de Dios, bendito sea el nombre de Dios. En esta hora, Padre, te alabo, Cristo de la gloria, te alabo, Rey eterno, te alabo, Cordero de Dios, te alabo, Maestro Santo, aleluya. Jehová liberta, Jehová responde, Él tiene poder para hacer milagros, para hacer la obra, Padre. Pido por el hermano Daniel Martínez, Señor. Obra Cristo de la gloria, obra Rey eterno, obra Maestro Santo, obra Cristo de la gloria, obra Cordero de Dios, obra Rey eterno, aleluya. A libertad de Dios, a victoria de Dios. En esta noche, Padre eterno, venga a tocar, venga a fortalecer, venga a llenar, Cordero de Dios. Ven a orar en vez de nosotros, Padre eterno. Espíritu de poder, Espíritu de poder, ven. Espíritu de poder, ven. Espíritu Santo, ven. Espíritu de poder, ven. En el nombre de Jesús, en esta hora, Padre, en esta hora, Jesús de Nazaret. En esta hora, Maestro Santo, en esta hora, Cordero de Dios, aleluya. Hay poder de Dios, hay libertad de Dios, hay victoria de Dios. En ti confiamos, en ti creemos, Padre. Tú eres el Dios verdadero, tú eres el Dios grande, tú eres el Dios maravilloso, tú eres el Dios grande, Padre eterno. En el nombre de Jesús de Nazaret. Aleluya, aleluya, aleluya, aleluya. A libertad de Dios, a libertad de Dios, a libertad de Dios, a victoria de Dios, a victoria de Dios, a victoria de Dios, a libertad de Dios, a bendición de Dios. Aleluya, aleluya, aleluya. Oh Rey poderoso, oh Rey eterno, oh Cristo maravilloso, respalda tu obra, Padre, respalda este remanente con el poder de Dios, con el Espíritu Santo, con la presencia de Dios, con la libertad de Dios, con la victoria de Dios. En esta noche, Padre, obra grandemente, obra Cristo de la gloria, obra Maestro Santo, Espíritu de poder, sopla, Cordero de Dios, sopla, Maestro Santo, de la presencia de Dios en esta noche, Padre. Aleluya, Maestro Santo. Aleluya, Rey Eterno. Aleluya, Cordero de Dios. Aleluya, Poderoso Cristo. Aleluya, Rey Eterno. Aleluya, Maestro Santo, en esta noche, Padre, ven a llenar, Padre mío, ven a obrar, Cordero, ven a obrar, Maestro Santo. Pedimos por las almas, Padre y Señor, pedimos por las almas, Cordero de Dios, sea usted obrando, Cristo de la gloria, sea usted obrando, Maestro Santo, en esta noche, Padre, extienda su mano de poder, extienda su mano de misericordia, extienda su gracia, Padre, extienda su gracia, Padre mío, en el nombre de Jesús de Nazaret. Aleluya, aleluya, aleluya, aleluya, aleluya, aleluya. Hay poder de Dios, hay victoria de Dios, hay libertad de Dios. Aleluya, Maestro Santo, oh gloria a Dios. Aleluya, aleluya, Maestro Santo. Oh, gloria a Dios, aleluya. Tú eres el Dios grande. Tú eres el Dios verdadero. Tú eres el Cristo poderoso. Señor, mi alma te alaba. Mi alma te alaba, Señor. Mi alma te alaba, Cristo. Mi alma te alaba, honra. Mi alma te alabanza, Padre. Oh, gloria a Dios. Oh, gloria a Dios. ¡Oh, gloria a Dios! ¡Oh, gloria a Dios! ¡Oh, gloria a Dios! ¡Aleluya, aleluya, aleluya! Llénanos de tu Espíritu, llénanos de tu poder, llénanos de tu gracia, llénanos de tu autoridad, llénanos de tu presencia, Padre. ¡Oh, gloria a Dios! ¡Aleluya! ¡Aleluya, Maestro Santo, Cordero de Dios! ¡Aleluya! Oh, Señor del cielo y de la tierra, obra grandemente, Padre, obra grandemente, Cristo, obra grandemente, Cordero de Dios, aleluya. Mira este pequeño remanente, Señor, mira este pequeño remanente, Padre, extienda su mano de poder, extienda su mano de misericordia, Padre, obra grandemente, Cristo, de la gloria. Oh Rey maravilloso, oh Rey eterno de esta noche, Padre, obra Cordero de Dios, obra Jehová de los ejércitos, obra Cristo maravilloso, obra Rey eterno, obra Cristo la gloria, en esta noche, Padre, en esta noche, Jesús, en esta noche, Padre, hay peticiones delante de su presencia, Padre. Pedimos por las peticiones de mi hermano Franklin, Padre, en el nombre de Jesús de Nazaret. Clamamos la gloria de Dios, clamamos el Espíritu Santo, clamamos la presencia de Dios, clamamos la gloria de Dios, clamamos el respaldo de Dios, clamamos la presencia de Dios. En esta noche, Padre, en esta noche, Cristo, la gloria. Aleluya, Maestro Santo. Aleluya, Rey Eterno. Aleluya, Maestro Santo. Tú eres el Dios grande. Tú eres el Dios verdadero. Tú eres el Rey de Reyes. Tú eres el Cristo de la gloria. Tú eres el Dios verdadero que hizo los cielos y la tierra, Padre. Aleluya, Maestro Santo. Aleluya, Jesús de Nazaret. Oh, gloria a Dios, aleluya. Confiamos en ti, poderoso Dios, poderoso Cristo, aleluya. En el nombre de Jesús de Nazaret, ven a fortalecernos, Padre. Ven a fortalecernos, Cristo. Nuestras rodillas, nuestras manos, Padre mío, poderoso Dios. Aleluya, Santo Jehová, Santo Dios, oh Cordero de Dios, que quitas el pecado del mundo. En esta noche, Padre, a ti se la honra, a ti se la gloria, a ti se la alabanza, por los siglos, siglos, porque usted tiene poder, porque usted tiene victoria, porque en ti hay salud, porque en ti hay poder, porque en ti hay libertad, porque en ti hay unción, porque en ti hay sanidad. autoridad, por gente hay fuerza, por gente hay valentía. Oh Cordero de Dios, oh Cristo maravilloso, oh Cristo eterno, aleluya Maestro Santo, aleluya Rey eterno, oh gloria a Dios, oh gloria a Dios. Respáldanos, Padre, respáldanos, Cristo, donde quiera que caminemos, donde quiera que andemos, Padre. Señor, sé que la autoridad ahí anda afuera, pero guárdanos, guárdanos, Padre, guárdanos, Cristo, líbranos de toda redada, Señor, que está pasando en este país. Padre mío, por favor, Cristo, por favor, Maestro, por favor, Rey, por favor, Maestro Santo, su mano de poder nos guarde. Padre mío, todos los miembros de este lugar, nos guardes, nos libres de todo mal, Padre eterno. Señor, nos libras de toda tentación, de toda lucha, de toda batalla, Señor. Yo pido una bendición grande sobre este remanente, Padre. Yo pido que su mano de poder se mueva el Espíritu, se mueva el poder, se mueva la unción, se mueva la presencia de Dios, se mueva la autoridad de Dios, se mueva la gloria de Dios, se mueva el Espíritu, se mueva la presencia, se mueva el poder, se mueva la unción, se mueva la gloria. Se mueve la presencia, se mueve el poder, haya milagros, haya sanidades, haya presencia, haya poder, haya libertad. Oh, gloria a Dios, oh, gloria a Dios, aleluya. Sea usted sanando todo cáncer, todo, Señor, que estorba en el cuerpo, todo dolor de hueso, todo dolor de cabeza, todo dolor de ojos, Padre mío, todo dolor de oído, Padre. Padre mío, obra. Padre mío, sana. Padre mío, rompa cadenas. Aleluya. Aleluya. Aleluya. Hay poder de Dios. Hay libertad de Dios. Hay unción de Dios. Hay victoria de Dios. En esta hora, Padre, obra grandemente, Señor. Obra los predicadores. Obra el ministerio. Obra Cordero de Dios. Respalda el ministerio. Con el poder, con la unción del Espíritu Santo, con la presencia de Dios, con la autoridad de Dios, con la gracia de Dios, con la presencia de Dios. Padre, en esta hora, obra, obra Maestro Santo, obra Rey Eterno, obra Cristo, respalda nuestra vida, respáldanos Cristo, donde quiera que paremos, donde quiera que estemos, haya palabra de poder, haya palabra de unción. Haya palabra de Dios, haya autoridad de Dios, haya gracia de Dios, haya espíritu de Dios, haya intercesión de Dios. Padre mío, obra, obra Cordero de Dios, obra Cristo, obra Señor, la libertad de Dios, la unción de Dios. En esta noche, Padre, en esta hora, Jesús, en esta hora, Padre, ven a respaldar, ven a obrar. Ven a llenar, ven a tocar, ven a libertar. Obra Cordero, obra Cristo, obra Jesús. Tú eres el Dios grande, tú eres el Dios verdadero, tú eres el Rey de Reyes, tú eres Señor de Señores. En esta noche, Padre, mi vida en tus manos, mi alma en tus manos. Fortalezca, Padre, salva a mis hijos, sálvanos, Cordero, salva, Señor, toca a mis hijos. Toca a mis nueras, Padre, en el nombre de Jesús. Ponga su mano de poder. Revienta toda cadena, Señor. Toda cadena del diablo. Toda cadena de Satanás. Sea usted rompiendo. Sea rota. Padre, en el nombre de Jesús. En esta hora, Padre. Padre mío, obra. Padre mío, obra. Padre mío, obra la juventud. Padre mío, obra la juventud. Toca la juventud, toca la juventud. Oh Cristo de la gloria, oh Rey eterno, oh poderoso Dios, en ti confiamos, Padre, en ti creemos. Mi alma te da la honra,
2: Mi alma te la gloria. Mi alma te alabanzas, Padre. Aleluya, Maestro Santo. Aleluya, Maestro Santo. Hay poder de Dios. Hay libertad de Dios. Hay unción de Dios. Hay victoria de Dios. Aleluya, Maestro Santo. Oh Rey eterno. Oh Cristo poderoso. Oh Cristo eterno. Tú eres el Dios verdadero. Tú eres el Rey eterno. Tú eres el Rey maravilloso. Padre, en esta hora, Señor. Obra Jesús. Obra Rey. Mira los niños. Mira los que están de pechos. Guárdalos de toda enfermedad. Líbralos de toda enfermedad. En nombre de Jesús, que está mi vida, que está mi ser, que está mi cuerpo, que está mi alma, que está mi espíritu. Padre, obra. Obra Jesús. Obra Rey. En el nombre de Jesús hay libertad de Dios, hay victoria de Dios, hay milagro de Dios. En ti confiamos, en ti creemos. Padre, en el nombre de Jesús. ¡Aleluya! Oh Rey eterno, oh Cristo poderoso, Padre obra, Padre obra, Padre obra, óbrame de nosotros, óbrame de su pueblo. Obra Cristo, obra Jesús, obra Rey, obra Cristo, Señor, Padre, no nos queremos quedar en el día de tu venida. Sálvanos, Padre mío, tenga misericordia, o en el día de la muerte. No nos queremos ir en el lugar de tormentos, queremos ir en el lugar de reposo. Padre, guárdanos. Padre, guárdanos. Padre, guárdanos. Y líbranos de todo mal, de toda trampa de Satanás, de todo pecado que nos asedia. Padre, en el nombre de Jesús, en ti confiamos, en ti creemos. Mi vida en tus manos, mi alma en tus manos. Padre mío, pedimos por todos los enfermos, por todos los ancianos, por todos los jóvenes, por todos los hogares, por todos los matrimonios. Padre, en el nombre de Jesús, obra Cordero, obra Jesús, obra Rey Eterno, obra Cristo. Te alabamos Jesús, le damos la honra, le damos la gloria, le damos alabanzas a ti, Señor, en el nombre de Jesús. Oh, gloria a Dios. Oh, gloria a Dios. Oh, gloria a Dios. Aleluya. Gracias, Cristo. Gracias, Señor. Pedimos por el pueblo de Venezuela, Padre, que están pasando por momentos difíciles. Sí, Señor. Sí, Cristo. Señor, pedimos por la paz de Jerusalén. Sea usted, Señor, obrando. Sea usted obrando. Pido por su pueblo, Padre, por Jerusalén, Padre eterno, por la paz, Padre mío, en el nombre de Jesús. Dice la honra, dice la gloria, Padre, en esta noche. Ven, ven, ven a fortalecernos, ven a tocarnos, ven a llenarnos, ven a obrar, Padre eterno, haga morada en nuestra vida, en nuestro ser, en nuestro cuerpo, Padre. En nombre de Jesús, Padre, obra. Padre, llena. Padre, obra. Señor, pedimos por los enfermos que están en el hospital, que están en la cárcel. Sea usted llegando, sea usted obrando. Hay muchos enfermos, hay muchas necesidades. Sí, Señor. Sí, Maestro. Gracias. Gracias, Padre. Gracias, Maestro. Gracias, Cristo. Gracias, Señor. Gracias, Padre. Gracias. Gracias, Padre. Gracias, Cristo. Gracias, Señor. Gracias, Maestro Santo. Gracias, Cristo. Gracias, Señor. Gracias, Cristo. Gracias, Maestro Santo. Bendíganos grandemente, Padre. Bendíganos grandemente, Jesús. Gracias. Gracias, Señor. Gloria a Dios. Padre, gracias. Gracias, Cristo. Gracias, Señor. Bendíganos, Cordero de Dios. Gloria a Dios. Gracias a Dios, hermanos, hemos clamado un momento en la presencia del Señor. Es una bendición el poder estar en este lugar donde clamamos a Dios, donde ponemos todas nuestras quejas y Él escucha la oración de los santos, dice la palabra del Señor, de los justos, de los que hemos sido lavados con la sangre de Cristo. Gloria a ese nombre, Señor. Es una bendición el poder orar en este día, pidiendo una vez la bendición, la protección, la misericordia de Dios para que podamos entrar en el reino de Dios. Así que Dios le bendiga por su esfuerzo, por su valentía, por apartarse el tiempo de poder estar en este lugar. Gloria al nombre del Señor y Dios bendiga a los hermanos que por alguna razón no han podido estar. Gloria al nombre del Señor. Dios bendiga a nuestro hermano Miguel que en verdad está yendo a trabajar bastante retirado, así que no pudo estar en este día. Gloria al nombre del Señor, así que oremos unos por los otros para que Dios nos guarde, Dios nos libre de todo mal. Gloria al nombre del Señor, y oremos unos por los otros. Gloria al nombre del Señor, Dios bendiga a nuestros hermanos nuevos que estamos en este lugar. Dios bendiga a todos los hermanos que estamos en este lugar. Gloria al nombre del Señor, así que oremos al Señor. Gloria a Dios, así que hay una bendición ahí, así que no se vaya sin esa bendición que nos ha traído hermano Cristino Rodríguez. Ahí que tiene un par de sandías de esos que son así. Gloria a Dios. A mí me encanta la sandía, pero a veces no puedo conseguir esos que están muy dulces. No, hombre. No se vaya sin esa bendición. Ahí que me encanta la sandía, pero a veces salen unos que no están muy dulces, ¿verdad? Así que no soy bueno para tocar esa sandía, pero hay hermanos que solamente lo tocan. Esta, dicen los hermanos. Y cabal, muy dulce. Gloria al nombre del Señor, pero yo lo he tocado un montón de veces y digo yo, bueno, será la suerte lo que salga. Gloria al nombre del Señor. Hay que disfrutemos de la bendición de Dios mientras podemos comer. Porque va a llegar día que se le van a poner un montón y de todo y ya no va a poder comer. Gloria al nombre del Señor. Así que vamos a llegar hasta aquí. ¿Verdad? Los anuncios, ¿verdad? Están los mismos, como dijo nuestro hermano Noé el día martes. Ahí que, ¿verdad? Tenemos el culto de acción de gracia por

lleve con bien. Gracias por este día. Gracias por la bendición. Gracias por su misericordia. Padre mío, la honra, la gloria y toda alabanza es para ti, Señor. Llévanos con bien. Guárdanos en el camino. Bendiga a cada familia quien ha traído una bendición, Padre eterno. Padre mío, gracias por todo. En el nombre de Jesús. Gracias, Señor. Gloria a Dios. Ahí que llegamos hasta aquí. Dios les bendiga a todos. Nos miramos el sábado, si el Señor permite, y el domingo también. Dios les bendiga a todos.

Señor, permítanos ahora entrar al lugar santísimo de tu presencia y adorarte.

Jehová, Señor nuestro. Cuán glorioso es tu nombre en toda la tierra. Has puesto tu gloria sobre los cielos. De la boca de los niños y de los que maman, fundaste la fortaleza a causa de tus enemigos, para hacer callar al enemigo y al vengativo. Cuando veo tus cielos, obra de tus dedos, la luna y las estrellas que tú formaste, digo, ¿qué es el hombre para que tengas de él memoria? Y el hijo del hombre para que lo visites. Le has hecho poco menor que los ángeles, y lo coronaste de gloria y de honra. Le hiciste señorear sobre las obras de tus manos. Todo lo pusiste debajo de sus pies. Ovejas y bueyes, todo ello. Y asimismo las bestias del campo, las aves de los cielos y los peces del mar. Todo cuanto pasa por los senderos del mar. Oh Jehová, Señor nuestro, cuán grande es tu nombre en toda la tierra.

0: le dijo:
1: Zaqueo, date prisa y desciende, que a tu casa voy a ir, que a tu casa voy a ir.
0: Entonces Zaqueo, puesto en pie, dijo a Jesús:
1: He aquí la mitad de mis bienes doy a los pobres, y si en algo he defraudado a alguien, lo devuelvo a él cuadruplicado.

Yo dije: atenderé a mis caminos para no pecar con mi lengua. Guardaré mi boca con freno en tanto que el impío esté delante de mí. Enmudecí con silencio. Me callé aún respecto de lo bueno y se agravó mi dolor. Se enardeció mi corazón dentro de mí. En mi meditación se encendió fuego. Y así proferí con mi lengua: hazme saber, Jehová, mi fin, y cuánta sea la medida de mis días. Sepa yo cuán frágil soy. He aquí, diste a mis días término corto, y mi edad es como nada delante de ti. Ciertamente es completa vanidad todo hombre que vive. Ciertamente, como una sombra es el hombre. Ciertamente, en vano se afana. Amontona riquezas y no sabe quién las recogerá. Y ahora, Señor, ¿qué esperaré? Mi esperanza está en ti. Líbrame de todas mis transgresiones. No me pongas por escarnio del insensato. Enmudecí. No abrí mi boca, porque tú lo hiciste. Quita de sobre mí tu plaga. Estoy consumido bajo los golpes de tu mano. Con castigos por el pecado corriges al hombre y deshaces como polilla lo más estimado de él. Ciertamente, vanidad es todo hombre. Oye mi oración, oh Jehová, y escucha mi clamor. No calles ante mis lágrimas, porque forastero soy para ti y advenedizo como todos mis padres. Déjame y tomaré fuerzas antes que vaya.

Jehová es mi pastor, a mí nada me faltará. En lugares de delicados pastos me hará descansar. Aleluya.

Jehová es la fortaleza de mi vida. ¿De quién he de atemorizarme? Cuando se juntaron contra mí los malignos, mis angustiadores y mis enemigos, para comer mis carnes, ellos tropezaron y cayeron. Aunque un ejército acampe contra mí, no temerá mi corazón. Aunque contra mí se levante guerra, yo estaré confiado. Una cosa he demandado a Jehová, esta buscaré: que esté yo en la casa de Jehová todos los días de mi vida, para contemplar la hermosura de Jehová y para inquirir en su templo. Porque Él me esconderá en su tabernáculo en el día del mal. Me ocultará en lo reservado de su morada. Sobre una roca me pondrá en alto. Luego levantará mi cabeza sobre mis enemigos que me rodean. Y yo sacrificaré en su tabernáculo sacrificios de júbilo.

cantaré y entonaré alabanzas a Jehová. Oye, oh Jehová, mi voz con que a ti clamo. Ten misericordia de mí y respóndeme. Mi corazón ha dicho de ti, buscad mi rostro. Tu rostro buscaré, oh Jehová. No escondas tu rostro de mí. No apartes con ira a tu siervo. Mi ayuda ha sido. No me dejes ni me desampares, Dios de mi salvación. Aunque mi padre y mi madre me dejaran, con todo Jehová me recogerá. Enséñame, oh Jehová, tu camino, y guíame por senda de rectitud a causa de mis enemigos. No me entregues a la voluntad de mis enemigos, porque se han levantado contra mí testigos falsos y los que respiran crueldad. Hubiera yo desmayado si no creyese que veré la bondad de Jehová en la tierra de los vivientes. Aguarda a Jehová, esfuérzate y aliéntese tu corazón. Sí, es

Aunque la higuera no florezca, ni en las vides haya frutos, aunque falte el producto del olivo y los labrados no den mantenimiento, y las ovejas sean quitadas de la majada y no haya vacas en los corrales, con todo yo me alegraré en Jehová y me gozaré en el Dios de mi salvación. Jehová el Señor es mi fortaleza, Él hace mis pies como de ciervas y en mis alturas me hace andar.

Sí, amigo, Jesús murió en la cruz por ti y por mí. Pero al tercer día resucitó de entre los muertos y está sentado a la diestra del Padre.

¿Qué es perdonar? Isaías 55:7 dice: Deje el impío su camino y el hombre inicuo sus pensamientos, y vuelvas a Jehová, el cual tendrá de él misericordia, y al Dios nuestro, el cual será amplio en perdonar. Perdonar es remitir la deuda o injuria, olvidar el pasado, aunque a veces es muy doloroso. Perdonar es la absolución de una culpabilidad cuando hay humillación y arrepentimiento. Cristo nos perdonó al redimirnos con su sangre preciosa en la cruz. ¿Cuál es el verdadero arrepentimiento para poder otorgar el perdón? La entrega total a Dios de todos nuestros pensamientos y nuestros deseos. Casi siempre el hombre cree que se puede arrepentir cuando se encuentra enfermo, en una cama, ya para morir. Jamás encontrarás en Dios resentimiento, venganza personal u odio. Él es todo amor. Él quiere perdonarte hoy de tus pensamientos de rebelión, de orgullo, de blasfemia, de impaciencia, de falsos pensamientos y aún de memorias dolorosas que tú tienes. Las ofensas en su mayoría son producto del engaño, la maldad, la traición y el odio. Es nuestro mundo contemporáneo en el cual nosotros vivimos. Sentimos las vibraciones de nuestros antepasados, sus ideales, sentimientos, ya sean estos figurativos, expositivos. Fueron ellos los que esculpieron sus nombres en las murallas de la historia, impregnadas con letras indelebles en el historial del mundo visible en que habitamos. Mundo que vio nacer, crecer y morir a Homero, Hipócrates, Esquilo, Heródoto, Rabelais, Pitágoras, Miguel Ángel y Picasso. Cristo es el Padre de la verdad. Él dice: Yo soy el camino, la verdad y la vida. Él dice: Y conoceréis la verdad, y la verdad os libertará. ¿Sabía usted que la Biblia dice: La verdad fue hecha por Cristo? Juan 1:17. ¿Ha sido tu víctima de la tragedia, el dolor? ¿Te sientes herido o herida por el pasado? ¿Hay rebelión en tu corazón? Tú necesitas el perdón de Dios en tu corazón. Y la solución está en encontrar la verdad. ¿Has tratado de buscar la verdad? ¿Estás cansado en tu búsqueda y desesperadamente te hundes en un pantano cada día más y más? Ven a Cristo hoy. Haz tu decisión ahora mismo. Él quiere darte la verdad infalible gratuitamente. Hay un solo personaje que este mundo vio nacer, morir y resucitar. Su nombre es Jesús. Acepta el perdón de tus pecados y faltas. No podemos cambiar nuestro mundo, pero nuestro mundo puede ser cambiado por Cristo. Él dijo, pendiente en la cruz: Padre, perdónalos porque no saben lo que hacen. Y recuerda, te sigue diciendo que Él es amplio en perdonarte. No importa tu pasado, no importa tu dolor, Él quiere perdonar tus faltas. Desgraciadamente, en el transcurso de esta vida que se escapa como una estrella fugaz del firmamento, seguirá viendo amor y odio, hambre y abundancia, pobreza y riqueza, sufrimientos y alegrías, triunfos y reveses, desilusiones y esperanza, resignación y rebeldía, afectos y traiciones, intranquilidad y paz, enfermedad y sanidad. Pero la Biblia dice: En el mundo tendréis aflicciones, mas confiad, por cuanto yo he vencido al mundo, vosotros también venceréis. El salmista dijo: Muchos son los males del justo,
pero de todos ellos los librará Jehová. Al final de toda mentira, la verdad siempre vence. Cuando llega la verdad, la mentira huye. Ven a Cristo, Él es la verdad. No importa tus errores y fracasos. Cristo es amplio en perdonarte y olvidar tu pasado negro y convertirlo en presente, alegre y dichoso. Esta es tu oportunidad. Rinde tu vida en las manos de Cristo y Él, como el alfarero, transformará tu vida. Dios te bendiga, tu amigo y hermano Misraín Morales.

Siglo en siglo es igual, tu poder y tu majestad. Te alabaré para siempre. El Shaddai.

el poder de la unidad. Juan 17, 21 dice: para que todos sean una cosa como tú, oh Padre, en mí y yo en ti, que también ellos sean en nosotros una cosa, para que el mundo crea que tú me enviaste. En este periodo de oscuración de iglesias, cuando la luz de algunas personas está siendo debilitada y se opaca en el mundo interno y externo por las sectas, partidos, dogmas denominacionales, surge en medio de la oscuridad el Cristo de la gloria con poder para alumbrar tu alma. Él dice: yo soy la luz del mundo y el que me sigue no andará en tinieblas. La iglesia de Cristo debe ser el centro de la unidad cristiana. Notemos el resultado que habrá. Primero, la bendición de la unidad. Segundo, la fuerza de la unidad. Y tercero, la victoria de la unidad. La verdadera unidad cristiana es como el aceite fragante con el cual se ungía en el pasado el sumo sacerdote. Esta unidad cristiana no debe ser solamente un ideal, sino algo llevado a la práctica, algo real, algo visible. El amor atrae los objetos que estén lejos de nosotros y los pone al servicio nuestro y de Dios. El Salmo 133 dice de la siguiente manera: mirad cuán bueno y cuán delicioso es habitar los hermanos igualmente en uno. Es como el buen óleo sobre la cabeza, el cual desciende sobre la barba de Aarón, y que baja hasta el borde de sus vestiduras, como el rocío de Hermón, que desciende sobre los montes de Sión, porque allí envía Jehová bendición y vida eterna. La fuerza de la unidad es un eslabón unido con otro que hacen una cadena potente. En el tabernáculo tenía que estar una cortina unida con la otra, una espiga unida con otra. No batalle, solo únase, intégrese al cuerpo de Cristo. En él está la victoria. La unidad rompe toda distancia espiritual o física con otra persona. ¿Cuáles son los elementos de esta unidad que Cristo deseaba ansiosamente en su oración? Note la palabra clave en el versículo 21. Ellos. ¿A quiénes? Las personas que especialmente fueron dadas a Cristo por el Padre. Un grupo de personas que han recibido no una vida común, pero una vida eterna. Personas en las cuales el nombre del Padre se ha manifestado. Hombres especiales, escogidos, no las masas, imperios o reinos, sino aquellos que practiquen lo que dicen. La victoria de la unidad consiste en la unión en cuerpo todos hacia una meta. La unión en espíritu, Efesios 4:3 dice: solícitos a guardar la unidad del espíritu en el vínculo de la paz. Tercero, la unión en fe. Efesios 4:13 dice: hasta que todos lleguemos a la unidad de la fe y del conocimiento del Hijo de Dios, a un varón perfecto, a la medida de la edad de la plenitud de Cristo. Producirán estos elementos la unidad cristiana y los resultados serán grandes. Tres cosas que tú como persona necesitas hacer. Primero, mantenerte en comunión con el Padre, Hijo y Espíritu Santo. Segundo, participando en la gloria que Cristo ha recibido del Padre. Y tercero, caminando con metas y propósitos hacia una perfección moral. De acuerdo a una teoría científica, todos los planetas salieron del Sol. Esa órbita central mandó anillos y más anillos, y esos anillos se consolidaron en planetas y entonces se empezaron a mover bajo la influencia de su origen común. Ellos se mueven sin chocar los unos con los otros y giran sobre el gran centro común que es el Sol. De igual manera, ¿no cree usted que los planetas denominacionales, las barreras dogmáticas e imperios egocéntricos deberían de ser derribados y empezar a moverse sin chocar los unos con los otros, teniendo al origen común como centro nuestro Señor Jesucristo? Tú, en esta hora,
puedes unirte a Cristo y decir, yo quiero pertenecer a la familia cristiana. Y Él entrará a tu alma y nacerás de nuevo. Él escribirá tu nombre en el libro de la vida. Dios te bendiga y te guarde. Tu amigo y hermano, Misraín Morales.

y aparecerá la señal del Hijo del Hombre, y lamentarán las tribus de la tierra, porque el Hijo del Hombre vendrá en las nubes del cielo, con poder y gran gloria.